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1: Seguimos con más de Rompiendo la Noche. Una pareja se volvió viral por tener una de las formas más curiosas y divertidas de repartir una tarea doméstica. Desde el 2001, según contó su hijo Luis Hefselborg, ambos juegan partidas de Mario Kart 64 para decidir quién será el encargado de preparar el té. Mario Kart 64 era un juego de Nintendo 64. Sí, me acuerdo, pero año 1999. La historia salió a la luz en el 2019 cuando Luis compartió una fotografía de sus padres jugando en su Nintendo 64. La consola había sido originalmente un regalo de Navidad para él en 1999. Viste, yo sabía. Pero con el paso del tiempo, sus padres terminaron convirtiéndola en parte de la rutina, de una particular rutina. La competencia no es cualquier partida, según explicó su hijo, solo enfrentarse en un Grand Prix y luego en el modo batalla, convirtiendo una simple tarea del hogar en una verdadera batalla por el honor. Una tradición que demuestra que a veces, para mantener la armonía en pareja, todo se puede resolver con una buena partida de Mario Kart. Está bueno ese, ¿eh? Entonces le desafía a toda la familia a ver quién limpia la casa. Se mete ahí una partida. Hablando de karts, se corrió el Gran Premio de Fórmula 1 también el fin de semana y ganó Lando Norris, que es el actual campeón de Fórmula 1 y ganó su primera carrera de este año. O sea, salió campeón el año pasado y esta fue su primera carrera ganada en el año 2026. Te lo contamos todo acá en Rompiendo la Noche. Seguimos en redes sociales, arroba E40 Pega en Instagram. 21 horas con 07 minutos. Seguimos con más.

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2: Arroba de 40 pega en Instagram, seguinos en redes sociales. 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Este tema habíamos escuchado en un boliche la otra vez. ¿Este cómo me dijiste de la cortina? Letal. 21 grados... No, 27 grados la temperatura. ¿Agradable está? No sé si va a llover esta semana. Puede ser, ¿eh? Vamos a ver después el clima también. Creo que sí marca lluvia, porque no todo puede ser tan increíble. 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

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Ahí está, pronóstico para los próximos días. Marca lluvia. Mañana ya marca lluvia, yo voy a lavar la urnera. No, pero mi auto está muy sucio, bro. ¿Sabes por qué lavé? Porque alguien tuvo la desfachatez de dibujar un corazón en mi valijera. Por un poco, ya dije, no, esto está demasiado sucio. Mañana martes, 22 de mínima, 33 de máxima. Lluvias dispersas, dice, pero no será. El miércoles, 20 de mínima, 29 de máxima. Imagínate, 30 grados promedio. El viernes 33 de máxima, el sábado 34 de máxima, pero no marca lluvia para nada hasta el sábado por lo menos. Así que bien, bien, para disfrutar del finde. Sí, temperaturas ahí en promedio, 33, 34 va a estar para las mangas cortas. Te lo contamos todo acá en Rompiendo la Noche, seguimos con más.

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1: ¡Bruno! Sorprendió a todos durante su concierto en Londres. En pleno show de su gira The Romantic Tour, el cantante apareció caracterizado como Harry Potter, dejando por un momento de lado sus clásicos trajes y destacando la euforia del público. Pero la sorpresa no termina ahí. Bruno también sigue dominando el streaming con números impresionantes. Actualmente tiene 12 canciones que superan el millón de reproducciones diarias en Spotify, entre ellas Die With A Smile, Look Out Of Heaven y Just The Way You Are, que fue uno de sus primeros temas conocidos, Just The Way You Are. Además, se mantiene como uno de los artistas más escuchados del mundo, con más de 130 millones de oyentes mensuales en la plataforma, impulsando tanto sus nuevos lanzamientos como éxitos también que siguen sonando más de una década después. Sin duda, Bruno Mars demuestra que sigue siendo uno de los mejores momentos de su carrera. Muy bueno tema para Bruno Mars. Capo de capos. Él no estuvo en Paraguay todavía. No. Faltaría un Bruno Mars here in Paraguay. Bruno, te estamos haciendo la invitation. Here in Paraguay. Sí, tal cual, te estamos haciendo la invitation in the house para Bruno Mars. @40p en Instagram, seguimos en redes sociales, seguimos con más de Rompiendo la Noche. Blessing.

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1: Señoras y señores, llegamos al final de esta edición. ¿Qué día? ¿Luna? Parecía viernes. Lunes. Me rompiendo la noche por Estación 40. 21 horas con 55 minutos. 26 grados. La temperatura está bajando un poco, pero como ya vimos el pronóstico, toda esta semana el clima es bastante cálido, hasta 34 grados de máxima. Gracias por estar del otro lado, felicidades a los que están de cumpleaños un día como hoy. Nos reencontramos mañana en la misma hora con más de Rompiendo la Noche. ¡Chao!
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7: Vamos. 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
1: Otra más de las cumbias originales. Sus compas de Fuerza Régida y Grupo Frontera. ¡Vuélvale a marcar, compa Carlos!

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1: Buenas, buenas. ¿Cómo están todos? Bienvenidos, bienvenidas. Che, qué increíble esto de arrancar una mañana de julio, porque seguimos en julio, y venir así con remeras sin mangas a trabajar. ¿Qué es lo que es esto? Pero realmente ya es otro nivel el calorazo que estamos teniendo en estos días. Anoche yo estaba sudando. ¿Qué es lo que es eso? ¿Qué es prender el aire en invierno? No puede ser. Pero bueno, acá estamos y disfrutando un poquito también de esto porque, bueno, no sé ustedes, yo soy del team calor. Entonces cuando ocurren estas cosas yo estoy en mi salsa, ¿verdad? Pero sí, vamos a tener una semana bastante calurosa, no solamente hoy, sino van a ser todos estos próximos días, pero después ya te vamos a estar contando un poco más sobre esto también. Yo hoy amanecí con ganas de ser Esther Espósito. Dios mío, la novia de Mbappé. Estaba nomás leyendo así las cosas. Vieron que nosotros preparamos el programa y en el día vamos recabando todas las informaciones que por ahí puedan ser interesantes y demás. Bueno, y entre esas cosas lo que sí que me sale, se estima que Mbappé ya ha gastado más de $2,000 millones en regalos en muy poco tiempo. ¡Socorro! Es un montón. ¿Qué es lo que le pasa? No, pero buenísimo lo que es el hombre enamorado. ¡Ah! El hombre que tiene plata en realidad, ¿verdad? Ahí está también. Pero bueno, para reírnos nomás un ratito, ahora arrancar la semana. Seguramente esta semana ustedes también van a tener regalos. Más del amigo invisible que otra cosa, ¿verdad? Y espero que sean amigos generosos. Que no te regalen, así como decíamos todos estos días, la famosa taza, el bombón, que piensen un poquitito más. Yo esa clase de regalo es lo que ya quiero hoy en día. De esos amigos que realmente piensen en qué es lo que me va a gustar y que no sean esos regalos genéricos. Pido mucho. Díganme bien si estoy pidiendo demasiado, pero yo creo que hablo por todos cuando digo eso. Igual vi que ahora también hacen este tipo de amigo invisible en donde todos se regalan cosas así, re nada que ver. Entonces es más así, como para reírse y compartir que otra cosa. Pero no, señores, yo quiero regalo lindo. Así estamos, bueno, con mucha energía arrancando nuestra mañana de martes. Así que queremos darte la bienvenida, lo vamos a hacer con canciones. Te vamos a estar acompañando como todos los días hasta las 9 de la mañana. Así que te damos una gran bienvenida.

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1: Espero que sí, espero que ya estén también ustedes despiertos, así como dice nuestra viñeta. Como les había comentado al inicio del programa, esta va a ser una semana bien calurosa, así que ahora te voy a contar un poco más sobre eso.
0: Si llueve o no, no lo podemos asegurar, pero te contamos cómo viene la cosa en Infoclima.
1: Bueno, de que va a haber lluvia, también va a haber lluvia. Ay, esa ha de ser la peor combinación, ¿verdad? Calor y lluvia, ese ambiente húmedo, Dios mío. Y las chicas acá no queremos saber nada porque nuestro pelo se hincha y es todo un tema, ¿verdad? Pero te cuento cómo va esto, porque se prevén lluvias principalmente sobre el centro y el sur de la región oriental. Esto incluso podría venir acompañado de tormentas eléctricas. O vamos a tener temperaturas máximas, y atendé bien esto, de entre 30 y 37 grados a nivel país. Así que

0: ambiente súper cálido, caluroso durante la tarde con vientos del sector norte. Ya para mañana, para miércoles 29, las lluvias ocasionales con tormentas eléctricas se van a extender a gran parte del territorio nacional. Así que para mañana, ya sabes, salís de casa con un paraguas a cuestas. Y vamos a tener igual las máximas de entre 27 y 32 grados. Esto se va a mantener durante el resto de la semana.
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0: Acá nos dicen, buen día desde El Dorado, Misiones Argentina. Javier y Pablo escuchándolos. Saludos a nuestros oyentes internacionales. Che, y ahí también están así con el tiempo súper caluroso como acá, insoportable. Cuéntenos un poco también. 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A ver, acá nos dice, buen día, mi locutora preferida, Nelson, nos saluda desde Buenos Aires. ¡A la pucha! Demasiado internacional, ya estamos nosotros hoy. Así lo que da gusto. El otro día estaba preguntando, ¿cuál es nuestro oyente que nos escucha desde más lejos? Y les vuelvo a hacer la pregunta. Quiero que aparezca alguien así de Japón. Alguien así de Taiwán. ¡Aló! Estamos acompañando a toda nuestra audiencia de despiertos para empezar su día con todo bien para arriba. Y por eso justamente ahora nos vamos a más canciones y enseguida volvemos.

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2: Vamos, listo. Salud, muchachos, por esa mujer.

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1: Debí tirar más fotos, es la canción de Bad Bunny que estamos escuchando. Increíble como hay veces que a mí acá en producción me ponen los títulos de las canciones para leer y entrar al aire, ¿verdad? Para que yo anuncie la canción que estábamos escuchando. Y cuando me ponen las siglas, porque claro, la gente conoce esta canción por las siglas, yo me olvido el nombre de la letra. Entonces, si vos no me pones Debí tirar más fotos y me pones solamente cómo empieza DTMF, bueno, así por ejemplo, mi cerebro parece que se desconfigura. No sé si porque es muy temprano normalmente. Pero bueno, escuchemos a Bad Bunny en esta mañana de martes, en la cual queremos pasar a la parte un poco más seria del programa. Queremos hablar sobre las noticias importantes del día.
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0: Disney está buscando posicionarse como un hub de producción cinematográfica. Lo que se está presentando ahora es un proyecto de ley que quiere declarar como interés nacional estratégico a la industria audiovisual y cinematográfica. Lo que quieren buscar con esto es atraer inversiones nacionales, inversiones internacionales, impulsar nuevas producciones también, generar empleo y fortalecer el contenido audiovisual paraguayo. Ojalá realmente se dé esto, pero también con propuestas bien concretas para impulsar esto, porque realmente tanto talento tenemos en Paraguay. Pero siento que falta mucho apoyo en todo lo que tiene que ver con arte y principalmente en lo que es la producción cinematográfica, ¿verdad? Que es una de las partes más vistosas y más lindas también que tenemos para compartir. Imagínense ustedes las grandes producciones que tuvimos aún no habiendo tanto apoyo como el que podría haber. Aparte de eso, también en unos 29 días va a empezar a implementarse el Registro Único de Espectadores. ¿Escucharon ya hablar sobre esto? Es esta nueva medida que busca reforzar la seguridad y prevenir todos los hechos de violencia en los estados, en los estadios. Entonces, para comprar una entrada, los aficionados van a tener que registrarse una única vez en una plataforma digital. Y entonces el sistema va a verificar si la persona tiene antecedentes de violencia, prohibiciones de ingreso, y según ese resultado va a autorizar o va a rechazar la compra. Todas las entradas, tanto las físicas como las digitales, van a ser nominales e intransferibles. Ojalá no encuentren la manera de burlar esto en los estadios, ¿eh? Pero vamos a ver cómo queda esto. También los países del Mercosur alcanzaron el acuerdo para el reconocimiento mutuo de las identidades digitales de sus ciudadanos. Esta es una iniciativa impulsada justamente por Paraguay para facilitar los trámites dentro del bloque del Mercosur. ¿Qué va a permitir esto? Que una identidad electrónica validada en un país también pueda ser reconocida por los sistemas gubernamentales de los demás. O sea, vos te vas a Argentina y no es que tenés que andar con tu cédula, sino que podés andar con tu identidad digital nada más. Y esto obviamente va a agilizar un montón de trámites migratorios, apertura de empresas sin necesidad también de realizar el proceso de forma presencial. Realmente tienen demasiadas cosas positivas.
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0: 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Es momento de seguir con más canciones. ¿Qué escuchamos ahora, chicos? Ojos verdes, bien ahí. Bueno, vamos entonces a escuchar esta gran canción. Nicki Nicole.

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2: Siete minutos de las 7 de la mañana. Seguimos con buenas canciones acompañándote en esta mañana de martes, en la que queremos hacer un anuncio. 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Y les estoy... paraguayos. 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Ah, ojalá le entrevistemos a Chano. 4 de noviembre, cada media hora. Dale, poneme otro. Poneme a prueba.

0: me gusta más que abrazarte y después despertar. Una manera increíble de decir, nada en el mundo me gusta más que soñar contigo, señores.
1: Y este amor es como flores.
0: Buenísimo, buenísimo, buenísimo. 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

0: 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Yo les tengo una pregunta. ¿Cuál es esa banda o ese cantante con el que podrían hacer eso? Que Iván, por ejemplo, les tire todas las canciones que hay y ustedes sepan todas las músicas habidas y por haber. 0972-911-000. Yo siento que con Bad Bunny todos podemos hacer eso. No importa si sos fan o si no sos fan, todo. De tanto que escuchamos y sí, todas las músicas de Bad Bunny están siempre acá. Dios mío, casi comí todo mi pelo, me entró todo en mi boca. Pero, ¿con qué artista pueden hacer eso? Esa es la pregunta que tenemos para nuestra audiencia. Un artista que te tira en cualquier música y vos sabés la letra porque sos demasiado fanático. O igual, y si no sos demasiado fanático, pero por alguna razón te la sabés. Todas, bueno, eso me pasa a mí con Tambiónica. 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Capaz que sea un buen desafío para los oyentes. Hacemos por llamada. ¡Ah! ¡Re pegaría! Acá ya me están mirando con cara de Meli. Ya, ya basta. Bueno, hablemos entonces de Selena Gómez, que está preparando música después de mucho Selena Gómez, ¿eh? Y encima con Karol G, señoras y señores. Encima me encanta porque el esposo de Selena Gómez es el que hizo la producción de esta canción. Así que vamos a verlo también a Benny Blanco, qué tal en su faceta de productor de música un poco más urbana, porque suena mucho al estilo de Becky G. Esto es todo lo que tenemos de la canción, lo que están escuchando de fondo, que es un pequeño adelanto que subió Benny Blanco a sus redes sociales. Y es más, Becky G le comentó: no puedo creer que yo canto esa canción y yo no tengo el MP3, decía. Que el único que tiene esta canción es justamente el marido de Selena Gómez. Esta semana vamos a poder escucharlo. El viernes vamos a incluir en nuestro bloque de estrenos. Vamos ahora sí a más canciones. En breve estamos de vuelta.
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Y las 7 de la mañana. Ay, no, no. No puede ser que exista esta versión, de verdad. Es un montón. Y Van nomás hace esta versión. ¡Vos me estás! Mix oficial.

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1: Así escuchamos la música de Meli Quiñones, según lo que me dijeron. Dice que es su música favorita, Superestrella. Aitana sonando con 47 minutos.

Me supera muchísimo, me supera muchísimo. Y vos sabes que igual yo siento que los brasileros han de tener algo parecido, porque ellos a todas las canciones le vuelven también así funky y demás, ¿eh? Voy a estar buscando, Iván, no sé a qué había sido choreaste y decir que es tuyo. 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En breve vamos a estar tirando una info sobre lo que yo estaba diciendo que podría ser la versión reggaetonera masculina de Celeste Amarilla. Así nomás les voy a decir, en breve van a entender por qué les estoy mencionando esto. 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Acá nos dicen saludo, buena jornada, nos mandan saludos también a nuestros oyentes. Nuestro número de WhatsApp es el 0972-911-000 para que manden también ustedes sus reportes. 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Bueno, ahora sí. ¿Saben cuál es el reggaetonero? Que yo nomás digo que es la versión reggaetonera masculina de Celeste Amarilla. Arcángel, señores. ¡Qué bueno que ya es con las palabras, Dios mío! Atiendan esto. ¿Qué pasó? Resulta ser que hace unos días, Anuel le tiró, cuando dicen le tiró, que un artista le tiró, es como que le manda al frente y dice algo malo del otro artista, Arcángel en el escenario. Habló mal de Arcángel, básicamente. Y ahora, Arcángel le respondió de la misma manera. Anuel había dicho que su mejor canción en los últimos 10 años era con él, con Anuel. A lo que Arcángel, cuando tiene la oportunidad, sube al escenario y dice lo siguiente. Tenemos el video de

Que dijo Arcángel, allá es muy grosero, ¿verdad? Pero lo que sé que le decía que era un igualado, un ordinario, que era brutísimo. ¿Saben qué decía? Se me olvidó que los otros días un personaje que lo único que tiene es dinero, pero es brutísimo. Cuando conociste la maravilla, te pusiste tan nervioso que duraste 2 días para grabar ese verso de igualado. Dijo, sé qué buen insulto que es igualado. Siento que es así muy potente. Si alguien me dice, Dios mío, sos una igualada, me voy a sentir re mal. Bueno, para los insultos, y ahí voy que le parece un poco a Celeste Amarilla. Y es más, Anuel, por lo visto, demasiado le gusta hablar de otra gente y tirarle a distintos artistas en sus conciertos, porque incluso a Karol G también le tiró y agarra y dice, tú no eres Shakira, hijo de... Imagínense ustedes, porque justo en estos días se estaba hablando de que Karol G en teoría le estaría copiando mucho el estilo a Shakira y es como que... Básicamente le está copiando. Yo no estoy para nada de acuerdo, pero lo que sí que dijo eso Anuel. Y es definitivamente ese ex pesado que nunca va a superar. Ojalá en algún momento lo haga, de verdad. Yo me siento mal ya por Anuel. Y hasta ahora sigue hablando, Karol, ya hace rato que terminaron. Imagínense ustedes. Hace años, pero ¿cuántos? 5 años por ahí que ya terminaron ellos. Anda, otra cosa ya, Anuel. Dios mío. Creo que es cuando se quiere agarrar igual de la fama de otras personas, ¿verdad? Porque yo creo que por ahí pasa la mano. Bueno, estamos alargando demasiado esto, chicos. Vamos a más canciones, que es para lo que ustedes están acá, y enseguida volvemos.

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1: Eso estamos haciendo Pablo Londra con tal vez uno de sus grandes éxitos. A mí me da tanta pena Pablo Londra, que se apagó tanto, que tuvo tantos problemas en la industria musical que hicieron que, bueno, él se tenga que alejar mucho tiempo. Y siento que no puede volver nunca. Siento que está ahí, pobrecito, y tenía tanto potencial. Pero bueno, igual nosotros lo vamos a escuchar con sus grandes éxitos que creo que van a durar un montón de tiempo. 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Ah, lo que les iba a preguntar a nuestros oyentes. Cierto que esta semana los chicos ya retomaron las clases. ¿Qué tal eso? ¿Qué tal la vuelta a clases? Seguramente muchos chicos también nos estarán

acompañando en esta vuelta. Bueno, ahora ya no, porque ya son las 8:15 y supongo que todos entran antes al colegio, a la escuela. Pero cuéntenos un poco, y aparte también el resto de la gente, porque viste que muchos dicen que ay, el tráfico está mucho más cargado cuando vuelven los chicos al cole y demás. Pero yo les juro que yo no sentí ni un cambio cuando empezaron las vacaciones de invierno. No sé si en mi horario, nomás en el horario que yo manejo, pero yo no vi nada que haya disminuido en cuanto al tráfico y demás. No sé si ahora aumentó eso también, ¿verdad? Entonces le preguntamos también a los oyentes que nos van acompañando a 0972-911-000. El otro día pues nos había escrito una mami que nos decía, ay, yo ya quiero que vuelvan a clase los chicos. Es como que uno diría, ah, bueno, que estén de vacaciones en la casa, tranquilo. No, yo ya quiero que vuelvan al colegio, pero bueno, así nomás es. 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Vamos ahora sí a más canciones.

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1: Con este tema

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0: Yo me sabía toda la letra, me la sé hasta hoy en día. Pero la cantaba a los cuatro vientos, con 8, 10 años, como si fuera que me rompieron el corazón. ¿Vieron esa parte que dice? Si tú supieras lo que estoy sufriendo. Vamos, reggaetón cuando éramos chiquititos. ¿Será? Bueno, los chicos también son así, pero me imagino que con Bad Bunny y demás. Antes tenía otro feeling, otro sentimiento detrás de estas canciones. Imagínate esta música. Si tú supieras cuánto yo a ti te... Bueno, en mi caso, con estas canciones, no sé ustedes, pero pueden contarnos 0972911000. Porque es como que cuando vos te pones a escuchar la edad que tenías con estas canciones, es así, ay Dios. Porque yo cantaba con tanto sentimiento esto, como si fuera que se me estaba rompiendo el corazón, que no iba a ver mañana. Ah, ese es el poder que tienen las canciones. 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Ya sé, Nisei. ¿Saben con cuál también me pasaba eso? Con las canciones de aventura. Encima de las canciones de aventura había algunas que eran subidas de tono las letras. Y yo, criatura, cantando como si fuera...
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0: Sí o sí te sabes toda esta letra.
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0: Los martes cuenta como te vete también.
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0: Yo.
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0: Romeo Santos, yo le juro que hizo que nos volvamos mucho más noveleros. Que queramos que nuestras vidas sean dramáticas y que entre alguien el día de tu casamiento y diga, yo me opongo. 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Dice wow, la voz. Antonio, la voz sensual porque estamos escuchando de fondo a Romeo Santos.

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Iván, espero que así de inspirado vengas también el jueves. 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Vos sabés que quiero hablar de Faith, pero no quiero cortar la música. Para mí, que le pasamos a Faith para el siguiente bloque. Así podemos seguir escuchando Aventura. Ay, qué gusto saber la letra de todas estas canciones. Cuánto sufrimiento en serio detrás de todas estas canciones. Las letras eran mejores antes. Les firmo donde quieran. Otra cosa era. Hasta el reggaetón, hasta la bachata, todo tenía mejor letra, en serio. Te hacía sentir más. Bueno, vamos a más canciones. A la vuelta, sí, ya vamos a estar hablando de Faith y su nuevo romance.

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0: falta de ahí.
1: Faltan 12 para las 9. ¿Viste cuando va a ser año 9? Faltan 5 para las 12. Bueno, faltan 12 para las 9 para que termine el programa. 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Lo que les íbamos a contar de Fate es nomás que ya se le vio con su nueva pareja besándose en la playa. Así que mientras tenemos a exes como Anuel que nos superan y que siguen hablando de vos, después lo tenemos a Faith, que por lo visto ya pasó la página y se le ve muy feliz, muy entusiasmado se le ve a Faith. Ay, qué loco que no se sepa todavía quién es la chica. Ahí justo tenemos imágenes en nuestras señales de TV, pero todavía no se sabe quién es la señorita. Vamos a ver, ahora dentro de poco sí o sí va a estar en todas partes. 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Esa primera foto que vos ves del ex con la nueva persona, te pica un chiquitito. Sí o sí, Karol ya habrá dicho, epa. Bueno, yo soy muy bichota para ponerme mal por estas cosas, habrá dicho Karol G. Está en otro también ella, pero igual, algo te hace ver esa primera foto. ¿Cuándo te quedas hoy? ¿Con cuál te quedas hoy? ¿Con frutilla con arándanos o con durazno? 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Ahora sí, vamos a más música y volvemos con la parte final del programa.

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1: Es momento de despedir despiertos puntualmente 9:00. Estamos despidiendo lo que es esta edición martes. Mañana nos encontramos de vuelta para empezar con todo el día, 6:30 hasta las 9:00. Ustedes ya saben, gracias a todos por acompañarnos todos los días. Por hoy es todo. Chao, chao.
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producción está Eli. En fin, hay un equipo detrás haciendo de todo para que vos puedas pasarla lindo con nosotros, ¿eh? Escuchanos en nuestras diferentes frecuencias. También podés vernos en nuestros diferentes canales en simultáneo y sumarte a la señal global estación40.com.py. Hoy mucho calor en este 28 de julio del 2026 y esto tiene que seguir con más canciones. Bienvenidos a Citeja.

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4: No tengo un

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27 minutos y nosotros tenemos que hablarte de Dino Ventura, que continúa con el 2x1 en entradas. 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

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Bueno, y todo indica que tiene esto de cel, podría pasar por el altar antes de que termine el año. La cantante argentina Tini estaría viviendo sus últimos meses de soltería legalmente antes de contraer matrimonio con su pareja, el futbolista Rodrigo De Paul. Si bien la pareja no ha entregado detalles de su compromiso, recientemente la figura del espectáculo argentino Susana Jiménez reveló en una entrevista que la pareja dará el sí a fines de 2026, dijo 19 de diciembre. Si se confirma, no sería la única gran boda del mundo del deporte y el espectáculo. Otra de las parejas que también estaría preparando su casamiento para después, ya de este mundial que recientemente pasó, es Cristiano Ronaldo y Georgina Rodríguez. En fin, estamos esperando estas dos bodas importantes de nuestras celebrities favoritas del mundo del fútbol y el espectáculo. Y aparentemente Tini dará el sí en diciembre. 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Bueno, vamos avanzando. Hay más canciones para vos, que si pega hasta las 12.

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Bueno, son las 9:50, seguimos con 25 grados de temperatura actual, según los datos del tiempo, hoy vamos a tener una máxima de 33, y para la tarde parece que se esperan lluvias dispersas, inclusive para la noche también, pero mucho calor en esta jornada, martes 28 del 07 del 26. Retrocedí un poquito en el tiempo, ¡qué ganas! Pero mejor escuchemos esta canción, ahora, acá, en este presente, ahí va.

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2: En su momento fue, creo que, la canción y el video oficial que más reproducciones tuvo en YouTube, ¿verdad? Yo creo que estaba ahí con Gangnam Style. Podemos ver la cantidad de billones de visualizaciones también que tiene esta canción en YouTube. Y además toda la repercusión que trajo, el antes y el después de Despacito, ¿verdad? Cómo fueron también proyectándose a nivel mundial, tanto Daddy Yankee como Luis Fonsi. Hay un montón de cosas que podemos decir de esta canción. Protagonista del video oficial, Zuleika Rivera, que fue también Miss Universo en la década del 2000. En fin, hay tantas historias detrás de este hitazo que por supuesto llegó también al puesto número 1 del ranking de Estación 40 en su momento. 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Ay, esta info me duele. ¿Se terminó el amor entre la Joaquín y Lugra? ¿Será? En un conocido programa de televisión de Argentina afirmaron que los artistas estarían separados desde hace más de un mes y atravesando una fuerte crisis de pareja. Según trascendió, la decisión de tomar distancia habría sido la de Lugra. Dice que estaría buscando un rumbo diferente para su vida. Incluso en el programa aseguraron que la Joaquín sigue muy enamorada y que la situación le estaría costando mucho. Por ahora, ninguno de los dos confirmó la ruptura, aunque los seguidores no tardaron en notar algunas indirectas y cambios en sus redes sociales que alimentaron aún más los rumores. De hecho, estamos viendo esas indirectas directas que ambos, parece ser, se dan a través de sus redes sociales. Habrá que esperar para saber si finalmente se trata de una crisis de pareja pasajera o del final definitivo de la relación. ¿Ustedes qué opinan? Pueden contarnos sus hipótesis a través de nuestro número de WhatsApp, que es este:
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2: 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Me encanta esta canción que suena ahí de fondo. En toda la onda.

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1: Son las 10 con 33 minutos, 27 grados la temperatura. 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

0: Obviamente, yo tengo hombres verdaderos acá en México. Ok, gente. 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Katy Perry protagonizó uno de los momentos más divertidos de su gira. Yo me desesperé, gente, cuando vi el video. Me desesperé. Durante uno de sus conciertos, la cantante decidió acercarse al público a bordo de una enorme botella inflable para saludar a sus fanáticos. Yo sé, de paso, no es que ella estaba sobre la botella, ¿ok? Ella estaba dentro de la botella. El paseo se alargó más de lo previsto porque los asistentes estaban tan entretenidos que la botella quedó atrapada entre la multitud y Katy no podía regresar al escenario. La situación obligó al equipo de seguridad a intervenir para rescatar a la artista y continuar con el show, mientras ella se lo tomaba con humor. El momento no tardó en hacerse viral y en redes sociales muchos bromearon diciendo que los fanáticos simplemente no querían devolver a Katy. ¿Qué? Para mí que sí, ella cantaba desde la botella. Pues mirá, cómo le daban vuelta. Le daban vuelta y vuelta y vuelta. O sea, ¿cómo? Imposible era eso. No podía mantenerse en pie ella. Se caía y se caía. Pero mirá, ¿no tiene luego micrófono en mano o sí? ¿Tiene? Ah, sí, tiene micrófono en la mano. Ay, Dios mío, viste que de repente decía cosas ella ahí. Pero imposible, imposible. Ay, ay, ay, ay, ay, esa toma. 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Son las 10:37, hay más canciones para vos, 27 grados, la temperatura, seguro estás con tu tereré, refrescate con nosotros también.
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1: Temazo, el que estás escuchando con el Fercho. Son las 10:51. Tenemos 27 grados de temperatura actual. 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Vamos a más canciones, avanzamos hasta las 12, así te va.

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1: No tiene sentido la canción de BL. Venía con video oficial también, por cierto, para E40 TV. Hay canciones que valen la pena repetirlas, y este es el caso de uno de nuestros más grandes hits actuales con el cantante colombiano. Son las 11:09 en Super 6. 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Hablemos de la bichota. Llamó la atención con una particular publicación en sus historias en Instagram. Y puso lo siguiente. Tenemos la historia, ¿verdad? Por cierto, son las 11:11. La bichota puso esto. Amiga, date cuenta. La amiga puso punto seguido, ¿eh? Escribió la cantante acompañando el mensaje con la frase: ese hombre es malo. ¿Qué opinan ustedes? Y esto encima después de que hayan salido a la luz fotos de Faith con otra mujer. El post no pasó desapercibido entre sus seguidores, especialmente porque apareció en medio de estos rumores que lo vinculan al Fercho con una supuesta nueva pareja. Ahí está. Amiga, date cuenta. Y la amiga ahí disfrutando como loca del romance. La amiga no se da cuenta. Voy a decir que la bichota es envidiosa. Bichota, dejale a la gente. La gente se despierta a su tiempo. Está disfrutando ahora la amiga. Está en su mejor momento, está en su peak, en su prime. Hay algo que nunca cambia: armar una salida con amigos. Y cómo pega, ¿verdad? 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Elegí mejor, elegí Petrobras. 11:13, más canciones para vos.
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1: Tremendas las canciones que suenan en Estación 40. Son las 11:27 y la diversión siempre se puede extender un poco más. Cuando pensabas que ya no podía mejorar, sí se puede, sí se puede, Ivanchi, sí se puede. 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Son las 11:30, vamos a más canciones. Según los datos del tiempo, hoy máxima de 33 grados centígrados. Esta mañana está muy calurosa, para la tarde-noche lluvias dispersas.

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1: 11, ya con 44 minutos, 27 grados la temperatura. 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

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Bueno, y ahora vamos a hablarte de las redes sociales de Estación Cuarentena. Arroba de 40 pega, tenés este posteo, que ya está fijado, por cierto, porque en todo grupo de amigos está ese que se sabe todo de Trueno. Sus canciones, sus colaboraciones, sus barras y hasta sus pasos, ¿eh? 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

Nos estamos despidiendo, gracias por haber compartido la jornada con nosotros. Para mí, un placer siempre que nos escuches, que nos veas, que te sumes a Así Pega. Se viene el ranking con Leo y nos reencontramos mañana a partir de las 9. ¿Qué? Ah, hoy va a ser con Oscar. ¡Oscarcito Ayala! Lo voy a ver. Hace tanto no lo veo al compañero. Bueno, se quedan en buena compañía Oscarcito Ayala. Entonces, con el ranking comandando todo hasta las 3 de la tarde. Besotes, hasta mañana. Chao.

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1: Hola amigos, ¿cómo están? Sí, hoy le cuidamos la silla al señor Leo Rivas, el Muñe, que está libre el día de hoy. Por acá estamos para compartir contigo canciones. Le mandamos un saludo enorme ya a toda la gente que estaba desde tempranas horas con Estación 40. Y acá estamos para compartir con vos no solamente música, sino que también noticia. Que Cari Pela le metimos hoy, así estamos nosotros hoy. Hoy es martes, ¿verdad? Mañana recién es miércoles. Hoy es martes. Martes, y estoy medio que mezclo todos los días. No sé si hace frío, hace calor. Ahora hace calor realmente afuera. Increíble, a hidratarnos, a estar ahí más frescos que nunca también con Estación 40 y con estas 30 canciones que vamos a conocer el día de hoy. Te envío ya el WhatsApp de la radio, así podés escribirme, enviarme algún audio, si hay la posibilidad de video y foto, ja, mucho mejor todavía. 0972-911-000. Bienvenidos a lo que es el ranking de Estación 40. Ya llega al puesto número 30, estaba en el puesto número 27 esta canción. Él es un genio, él es Capo, llega con Bombón, bienvenidos.
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1: Puesto número 26, amigos, Anima junto a Lisa, esto es Bad Angel, minuto 19 ya de las 12 del mediodía, con actual de 31 grados, calor en la ciudad de Asunción, y acá estamos compartiendo con vos desde Villa Morra. Así es, un saludo enorme a la gente que está 91.1 en Asunción, 93.7, Colón Independencia, Guairá también, 106.3, ahí desde Ciudad del Este, y Pedro Juan Caballero desde 90.5. 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
1: Y vos sabés que no sé tanto si va a llover realmente. Martes con ambiente cálido a caluroso, lo que indica la Dirección de Meteorología el día de hoy. Hay una máxima, amigos, de 33 grados. Y ya estamos sintiendo un poco esa presión también del calor. Con una humedad del 54%, ¿a ustedes no les pasa que no se seca su ropa? A mí me pasa, por ejemplo. Durante toda la jornada de hoy se prevén lluvias, lo que indica la Dirección de Meteorología, en el centro y sur de la región oriental también. Atención, para mañana miércoles, mitad de semana, hay una máxima de 30 grados y una mínima de 19 grados. Marcan lluvia, hay que ver esto. Cálido cielo parcialmente nublado, luego lluvias dispersas, lo que indica también para lo que sería este miércoles mitad de semana. Atención con eso. Nosotros seguimos informando también aquí en esta tarde. Estación 40, así se mantiene lo que es el tiempo. Mañana miércoles al parecer hay lluvia, lo que indica en la Dirección de Meteorología. Hoy martes se mantiene este calor un poco húmedo también aquí en la ciudad de Asunción. Seguimos, contanos cómo está el ambiente hacia tu zona a través del WhatsApp 0972 91 1 000. Y luego de Anima junto a Lisa, es momento de seguir con más canciones. La está rompiendo ya en el nuevo álbum de Madonna, de quien hablamos, de Faith, que llega en el puesto número 25 con Trancaíto.
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1: Una aventura, amigos, el señor Ozuna en el puesto el número 23. Ozuna que vuelve a Chile después de mucho tiempo, también se anda preparando para un gran concierto. Uno de los hombres más grandes de lo que tiene la música reggaetón y ahí la música urbana también, destacándose con esta canción que estaba ya en el puesto número 23, amigos. El señor Ozuna que anda de gira también. Hablemos de recomendaciones. Estamos acá para regalar música y para recomendarte cosas lindas. 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Y te voy a decir un secreto, o mejor, ¿sabes qué? Te voy a hacer escuchar. Si quieres...

0: 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Che, qué linda. Un poco a todos los que están del otro lado, 0972-91-1000. Recuerden el WhatsApp. Un saludo a la gente que está desde 28.3 ahí en Asunción Central, desde E40 TV también, Encarnación, Casa Paz, San Pedro. Hola a toda la gente de Ciudad del Este, 16.3, Canal Tigo 514 y desde Canal 27 con Claro, acompañando con música. Seguro estás laburando, mucha gente está libre ya a esta hora, estás ahí en la casa también. Bueno, hagas lo que hagas, si la música está presente, está todo bien. Puesto número 22, ya un Mico junto a Raúl Alejandro, aquel diciembre.
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0: Es como yo, solo meto la caricia con la Jerico.
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2: Puesto número 21, amigos, de Obi on the Drums junto a Jere, Klein y Bless. Esto es Que Hubo Amor, Medellín, minuto 1 de la 1 de la tarde. Nueva hora de música aquí en Estación 40 y Obi on the Drums, este productor, compositor y ahora cantante también colombiano, la sigue rompiendo. Ya firmó un nuevo contrato con lo que es Warner Music Latina para poder seguir laburando en lo que es la música y acá estaba ya en el puesto número 21, amigos. Sigan en contacto con nosotros a través del WhatsApp de la radio. 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Así es, amigos, celebramos el Día de la Amistad y lo hacemos con Estación 40. Nosotros seguimos acá en esta tarde, vos del otro lado a través del WhatsApp, y acordate que podés llevarnos a cualquier parte del mundo también con tu aplicación ahí en tu celular. Descargá la app Android, para Android y iOS también de E40. No te escapás luego, y si no vas a descargar la app, igual anda a www.estacion40.com.py. 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Bueno, luego del puesto número 21 vamos al puesto número 20, ya hablábamos de él, está nuevamente aquí en el ranking más importante del país, Ozuna, Millo de Antes.
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1: Puesto número 17, ya canción que estaba en su momento en el puesto número 15. Hablamos de Mike Towers, una nada más, 24 minutos de la una de la tarde, amigos. Seguimos aquí disfrutando con vos. Un saludo para Sara, que ya nos escribía a través del WhatsApp de la radio. Y mucha gente también ya está ahí en contacto con nosotros en este martes, esta tarde calurosa, pero con mucha música en el ranking más importante del país. 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
1: Hablemos de la Rosalía nuevamente, no por el drama que tuvo con Argentina, sino que ahora algo lindo. Si en

0: Estuvo la española protagonizando un inesperado momento, muy emocionante también, por cierto, en Santiago. ¿Qué pasó? Una artista chilena, ella se llama Siska, comenzó a cantar canciones de Rosalía frente al hotel donde ella se hospedaba y reunió a muchísimos fans. Ahí justamente ya vemos a través de E40 TV a Siska junto a Rosalía también con un vestido blanco. Rosalía, increíble, salida del hotel. Ahí en lo que un vestido sería eso, ¿verdad? Bueno, ya va como un vestido, pero un enterizo, llamémosle así, a lo que tiene Rosalía actualmente. Bueno, ¿qué pasó? Rosalía escuchó en la pequeña canción fragmentos que había abajo. Bajó ahí rápidamente para poder encontrarse con todos los fans. No es así tipo Doja Cat, que no se bajó nunca, por ejemplo, acá, no. Ella al palo escuchó y a ella se fue, le abrazó a Siska. Además compartió también con todos los fans. Le conocemos a Rosalía justamente por eso también, por siempre estar para todos los fans, por compartir cualquier momento con ellos. Y esto se volvió viral a través de redes sociales. Ya lo veíamos a través de 40 TV ahí en Twitter, que también hablaba, y ahora lo vemos con ese video también, la Rosalía que anda con Deluxe Tour, que está realmente revolucionando todos, y estamos muy encantados también con este nuevo álbum y con esta nueva gira Rosalía. Así que esta es la noticia que queríamos compartir con todos ustedes. Rosalía una vez más con todos los fans presentes ahí, escuchó que estaban cantando abajo, se bajó del hotel, se fue a compartir con todos ellos, y de paso ligó un abrazo también Siska, esta artista chilena que andaba compartiendo un poco, ya haciendo la previa lo que va a ser el gran concierto en Chile, en Santiago de Chile, de la Rosalía, la española que sigue sorprendiéndonos con este nuevo álbum. Canciones que forman parte también de tu día a día aquí en Estación 40 junto a la Rosalía. Hablamos de noticias, amigos, hablamos de informaciones de los artistas, y vas a encontrar también noticias como estas, por ejemplo, en @E40Pega. Ahí siempre están todas las noticias de los artistas compartiendo en cualquier momento. Así que ya sabes, nosotros seguimos con más canciones en esta tarde. Vos seguí pidiendo canciones, por ahí algún saludo, algún video, alguna foto, compartí con nosotros en esta tarde. Ya llega el puesto, nosotros nos vamos al puesto número 16 de Ale Amoreux.
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2: Ese lugar.

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0: Por fin llegó una colaboración y digamos la más esperada, claro que sí, Abraham Mateo junto a María Becerra, amigos. ¿Se imaginaron en algún momento esta colaboración? En el fondo, te prometo que yo sí. España y Argentina, ahora ya tiene fecha de estreno. Abraham Mateo se junta con María Becerra, María que está en su prime realmente ahora. Recordemos que cantaba el himno de Argentina, también tenía una presentación muy linda y ahora llega así. Este jueves vamos a conocer a esta canción que es un corte muy romántico. Hay ritmo bailable que promete convertirse hoy en día en una de las novedades musicales para este verano. Y te dejo escuchar un poco.

0: actualmente. Ambos artistas sorprendieron. Imagínate ir al concierto María Becerra y de repente ya conocer la nueva canción que recién todos vamos a conocerle el jueves. Bueno, esto ya es una expectativa entre todos los seguidores, especialmente estos dos que ya adelantaron a este trabajo junto de María y Abraham Mateo, también destacándose con una canción que posiblemente sería el himno del verano. Así que es otra canción también recomendable aquí en Estación 40 y que ya lo vamos a conocer el día jueves. Hablamos de noticias, amigos. Seguimos compartiendo con vos y luego ya del puesto número 13 de regalarte una recomendación de canción nueva ya, llega al puesto número 12. Lo tiene Mark Kors con esto que es Coco.
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2: Puesto número 11. Remix en el puesto número 11 ya, minuto 1 de las 2 de la tarde, nueva hora de canciones nuevamente y sube la temperatura 32 grados, amigos, mucho calor, llega agosto, hay que prepararnos para poder despedir esta semana, ya preparar también lo que es el carrulín, estar un poco ahí a tono para que esas energías de agosto vayan abrazándonos porque nos merecemos. Ahí vemos imágenes de lo que es el exterior un poco de Asunción el día de hoy. Esto sería el centro por ahí de Asunción, sí, calor, amigos, se nota eso y hay mucha

0: gente también por las calles, así que si estás vos manejando, sos conductor de plataforma, escribinos al 0972-911-000 Hakuro el día de hoy. 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Me encanta esta parte, porque a vos, si alguien te dice por ahí, dame un rrr, imagínate esto, no es una canción, amigos, es una propuesta. De por ahí, porque lo que así lo le decía, ¿verdad? Sí, te hago así, ¿sabes por qué? Porque es Pantera, que está con vos en cualquier momento. Disfruta y hacelo siempre con mucha confianza. ¿Por qué me bajabas la música cuando digo dame un rrr, Mauri? Dame un rrr, te dicen, ta, ya está. 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Nosotros seguimos acá disfrutando de buenas canciones. Ya suena la alarma, claro que sí, porque llega el puesto número 10, amigos, de Jay Wheeler, Omar Kurz de Lejito Remix.
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1: Puesto número 8 ya, amigos. Don Marco. 10 minutos 20 de las 2 de la tarde. Qué linda tarde realmente. Martes, acá le estamos cuidando la silla al señor Leo Rivas, el Muñe. Le mandamos un saludo enorme a él y a toda la gente que ya está a través del 0972-911-000 también. Amigos, ¿a ustedes no les pasa, por ejemplo, que cada vez que quieren preparar alguna comida, se acuerdan del guiso del papá o de la mamá, por ejemplo, o de la abuela, que es un clásico de riquísimo, pero lo haces en tu casa y no te queda igual? Te voy a decir un secreto, o mejor, ¿sabes qué? Te voy a hacer escuchar.
2: Sí, que

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0: Sigue haciendo historia, es increíble el conejo malo. Benito Antonio, Bad Bunny cerró su exitosa gira Debí Tirar Más Fotos World Tour con cifras altísimas, amigos. 55 conciertos en 4 continentes. Imagínate, con estos números, una vez más, el puertorriqueño, además de saber que ya está ahí un poco revolucionando toda la música latina, está con una gira y la más taquillera de la historia también. Le superó, ¿saben a quién? Al mismísimo Sol de México, a Luis Miguel, que le pertenece. Decía este éxito, ahora el conejo malo le dijo, no, este tour es mejores momentos que tengo y van a ver en muchas ciudades, como estaba en Madrid, por ejemplo, que ofreció 10 conciertos, más de 500.000 personas. En Ciudad de México también estuvo ahí reuniendo a 518.000 espectadores en 8 presentaciones. Tremendo, el conejo malo suma 1.200 millones de dólares y recaudó también 7,1 millones de entradas vendidas a lo que es esta carrera que tiene actualmente. Una figura realmente muy importante en lo que es la música en vivo y a nivel mundial también. El conejo malo anda revolucionando, hace historia con lo que es su última gira, amigos, y te lo contamos aquí en Estación 40. Vos seguí con nosotros a través de diferentes diales y diferentes redes sociales también. Acuérdate que estamos en todas partes. Estamos en X, estamos en Instagram, TikTok también, en todas partes, revolucionando lo que es la música y también acompañando esta tarde. Llega al puesto número 7, lo tiene Javi junto a De La Rose. Esto es Pensando en Ti.
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1: Dos, me sorprende, le tenemos acá en el puesto número 6, increíble cómo bajó. Sigan ahí con nosotros a través del WhatsApp de la radio, que estamos conociendo las 30 canciones más sonadas en todo el país. Acordate que estamos en el ranking más importante del país. Hacé algún pedido, algún saludo también al 0972-91-1000. 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

0: 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Es momento ya de seguir con más canciones. Oficialmente ingresamos al top 5 del ranking más importante del país. Lo tiene Lauta, Manuel Turizo, Rake, Amigos de Artistas. Esto es Puñalada Remix.
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1: Aitán, amigos, superestrella en el puesto número 2, canción que le teníamos en el puesto número 1. Esta se volvió el himno de España. Así es, Aitana también, que se anda destacando con este nuevo álbum y esta canción que está tremendo. Y aquí le teníamos en el puesto número 2. Es momento ya, amigos, de presentarles el puesto número 1. Lo tiene Jayce, Dylan, Rey Tony, El Abusador, DJ Onda. Por tercer día consecutivo en el puesto número 1 llega Dichábate. Chau, chau.
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1: ¿Cómo están? Martes, se siente diferente el ambiente, ya hace un poquito más de calor, también hay vientito. Está excelente para arrancar un martes, por ejemplo, el día de hoy. Yo ayer salí, salí un lunes, me di más al lunes. Vengo hoy, pero en cuerpo, en mente y alma capaz no estoy tanto porque ayer salí. No, mentira, estamos bien. ¿Cómo están todos? No se olviden que pueden, obviamente, pedirme música, pedirme canciones, pedirme artistas, pedirme todo lo que ustedes quieran a este número.
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1: Asimismo, 0972-91-1000 para todos tus pedidos. Y vamos a arrancar con algo que me piden siempre. Mark Kurtz, todos los días hay alguien pidiendo Mark Kurtz. Y hoy te sumo a Jay Wheeler haciendo de Lejito a Remix.

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1: Señores, seguimos en Elegidos E40. Estamos contigo hasta las 6 o las 3 y 11 de la tarde. Zion, Jordi Boy, Kenny White, More. 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Y vos no te olvides que sos parte de este programa, vos me podés pedir música, podés pedirme artistas, vos elegís la música que suena adelante, así que... fácil, sencillo, me pedís lo que vos quieras a este número.
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1: 0972-91-1000. 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Y pasamos justamente al verde de Fate y John Mico, Classy 101. Classy 101, venimos en breve.

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1: Uno más haciendo a Patsy. ¡Apete! ¡Apete! ¿Dónde? ¡Apete! ¡Señor! 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No se olviden, por favor, que ustedes pueden elegir la música que suena, ustedes pueden elegir las canciones que quieren escuchar. Muy fácil, muy sencillo, a este número
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1: Asimismo, 0972-91-1000. 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Salimos con West Call, con OB on the drums, BL haciendo la plena. Venimos enseguida.

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0: 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Señores.
1: Escuchando muy buenos temas, como por ejemplo estábamos escuchando a Humbertico y Urbano junto a Quintana haciendo Me Duele. 3:43, como te dije, estamos contigo hasta las 6 en la 91.1 si sos de Asunción, 93.7 Colón Independencia, 106.3 Ciudad del Este y 90.5 Pedro Juan Caballero. Dígame, ¿nos estás escuchando? ¿Qué música querés escuchar? ¿Qué canciones te gustaría? Vos decime lo que vos quieras, vos tirame los mensajes, vos escribime al WhatsApp a este número
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1: 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Doblete, segunda canción del día, vamos a volver a escuchar a Omar Kurz haciendo Luces de Colores.

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1: 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Señor.
2: Vamos a estar contigo hasta las 6 de la tarde. No te olvides que vos sos parte de este programa y me pedís música a través del WhatsApp al 0972-911000. Escuchando a Lauta, Manuel Turizo, Rake, Amigo Artistas y Tote haciendo Puñalada Remix. 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Les mando un saludo a todos los de WhatsApp que están pidiendo música. Me están pidiendo, a ver, Katza viendo de San Estanislao. ¿Tenemos la app de 40 en iPhone? Me pregunta. Tenemos la app de 40 disponible en iOS y en Android. 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

Les mando un saludo a todos los de WhatsApp que están pidiendo música. Me están pidiendo, a ver, Katza. Viendo de San Estanislao. ¿Tenemos la app de 40 en iPhone? Me pregunta. Tenemos la app de 40 disponible en iOS y en Android. 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Un saludo para todos ustedes en San Estanislao. A ver qué dicen acá. Poné la música Eu Seu Prostituto. No, para Iris. Vamos a tratar de cumplir con todos ustedes y en pantalla pueden ver lo que es la web de E40 también para escucharnos, para poder seguir la playlist en Spotify. Y ahí mismo en la web tenés los links de descarga de Google y Apple Store. Pero buscar más directamente desde tu tienda de confianza. 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Tenemos que... Director técnico, Luis de la Puente. Marco Curazao. Cumplir, bueno, cumplió ya una de las promesas más locas de un mundial. ¿Qué dijo? ¡Ganó! El pro. Ganando campeón España. Y acá está Marco Curazao. Medio caricatura lento, de verdad. No sé si yo con inteligencia artificial o no el boceto, pero está bueno, ¿eh? Tras la histórica victoria ante Argentina en la final, Cucurella confirmó su palabra y lleva la piel ahora a su técnico, Luis de la Fuente. Un tipo que siempre fue profesor o asistente técnico. Mucho tiempo fue asistente técnico. Luis de la Fuente en su momento fue profesor. ¿Ves que los técnicos tienen que llegar a la licencia UEFA Pro, una cosa así medio loca, para poder dirigir partidos importantes, verdad? Y él es el que le daba los títulos y le hacía pasar de clase a los entrenadores que iban a estudiar junto a él. Uno de ellos, uno de sus alumnos, Scaloni. Increíble lo que sucedió en este mundial. Maestro contra alumno. Y bueno, ahora sí, Cucurella cumplió la promesa. Nosotros salimos con la canción que desplazó a Aitana de la cima del ranking de 40. Número 1, desde hoy, te digo, ya Ice Dylan, Rey Tony, El Abusador, DJ.

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1: Emilia Tini, la original MP3, señoras y señores, 4 y 23 de la tarde. Vamos a seguir escuchando muy buena música y también tenemos muchas recomendaciones para vos, porque para esos días en que los cambios bruscos de clima te afectan, probablemente hoy que hace calor y ayer hacía un poco más del clima de Paraguay. 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
0: 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Resby nos dice, tú vas sin, y venimos enseguida.

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1: Muy buena música el día de hoy hasta las 6 de la tarde, como recién escuchaste, y estamos escuchando a The Kid Laroi y a Justin Bieber haciendo Stay. 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Me están escribiendo en Instagram también los amigos WhatsApp, así que gracias a todos los que están comunicándose también a mi Instagram particular, pero preferentemente que me escriban a WhatsApp, ¿verdad? Me pidan música al WhatsApp. No, escríbanme, pídanme canciones a este número.
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1: Euseo Prostituto. Le dije que no se puede, pues muy grosero. Me dice, ok.

Poné la música, entre paréntesis. Una aventura más divertida si hule a peligro, me pide. Creo que la Romeo Santos, una vez. Que hule. Eres mía. Si sí, hule a peligro. 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Vamos a escuchar a J Balvin el día de hoy. ¿Saben cuándo salió este tema? 11 años. 11 años pasaron de este temazo. Esto es G Balvin haciendo Ginza.

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1: Con este tema, te voy a hacer viajar en el tiempo.

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1: Señores, seguimos en Elegidos E40. Como dice, hasta las 18 horas, 6 de la tarde contigo. Estamos escuchando a Milo J y a Tayu. El tema que probablemente lanzó la carrera de Milo J con solo 16 años, rara vez. 5 y 1 de la tarde, te cuento que cuando la gripe y la influenza llegan, necesitas una solución completa. 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A ver. Hola Ari, ¿cómo estás? 666 de Jam Block. No somos una radio católica, no podemos poner música que tenga 666. Perdón, Yanni. No, mentira. Vamos a poner en breve Jam Block, les prometo. 666 de Jam Block, anotando ese tema, un temazo. 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No se olviden, usted también puede pedirme música, ¿eh? Como hizo Ari recién. Fácil, sencillo, me pedís música al 0972-911-000. 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

Me peleé hace poco con las chicas de las ARMY, así que tengo que hacer todo de mí para que parezca que soy uno más. Vamos a hablar de BTS. BTS sigue imparable en el Billboard. El grupo surcoreano continúa demostrando su enorme impacto global. Normal alcanzó un nuevo pico al ubicarse en el número 2 de la lista Billboard Global 200 XL US de esta semana. Es el Billboard 200 de Estados Unidos, en pocas palabras. Además, el tema volvió a ingresar al Billboard Global, el Global 200, donde debutó nuevamente en el puesto 4. ¿Qué es lo que ese 200 que tiene al lado? Me va a preguntar. Y son 200 canciones. Es normal. Son 200 canciones y esta está posicionada en el número 4, confirmando la fuerza de BTS y el apoyo constante de sus millones de seguidores alrededor del mundo. Un nuevo logro que demuestra que la música de BTS continúa conquistando absolutamente todo. Menos Paraguay. Creo que en Paraguay se escucha más Fuerza Regida, la banda más... Ayer justamente hablé de eso, investigué. La banda más escuchada del país actualmente es Fuerza Regida. Vamos, chicas. Saquemos a Fuerza Regida. Vamos. Anuel AA, el G secreto, venimos en breve.

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1: Aleri Yorgaki, capaz merenguetón. Escuchando buena música, 5 y 20 de la tarde. Nos queda como 40 minutos de programa, pero demasiada música por repasar. 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No se olviden, la gente de WhatsApp, antes que nada les mando un saludo. Hola, soy Mirna, la música Noche Oscura. Un saludo a Mirna también, porque el WhatsApp no quiero leer tanto, ¿eh? ¿Estás cansado de probar jabones que nunca lavan bien tus ropas? 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La Tayla M junto a Malandro de América. Creo que la Tayla M va a estar por Paraguay, ¿eh? Atención a eso, creo que en estos días se... Creo que qué personaje los perros le vieron ahí sobre frente a un shopping conocido. Necesitamos fotos, están por acá, hay que ver qué onda. La Tayla M junto a Malandro América, amor de vago, venimos enseguida.

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1: Vamos a seguir escuchando muy buena música el día de hoy. Son las 5 y 36 de la tarde y te cuento que cada rincón de tu casa es un desafío de limpieza. 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
1: 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Nicky Jam, hasta el amanecer, venimos en breve.

0: Rosa.
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canciones que vos elegiste durante estas 3 horas de mucha, mucha música. Gracias a todos. Pidiendo canciones al WhatsApp, les agradezco absolutamente cada uno de ustedes. Y bueno, se van a quedar con buena música y buena compañía porque viene Fadua en breve, señoras y señores. Yo les dejo, nos encontramos el día de mañana. Les dejo con muy buena música y nos vemos hasta mañana. Chao, chao.

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0: queridos, ¿cómo va eso? ¿Cómo están? ¿Qué calor que hace? Estuvo lindísimo el día, para mí estuvo perfecto, despejado, salió el sol, hizo calor, pero en mi opinión no hizo tanto calor. Tenemos 33 grados de térmica, 31 grados es lo que marca la temperatura en Asunción y ya es nuestro turno. Pasaba Franco con Elegidos hace un ratito, ahora tomamos la posta nosotros como cada hora pico. Sí, nos toca acompañarte en el tráfico, nos toca acompañarte mientras probablemente ya estés trancado en algún que otro semáforo. Así que fuerza con eso. Nosotros tenemos buenísima música para compartir hasta las 20 horas. Todos los hits, todo lo que más está pegando. Así que estás en el lugar correcto si quieres estar a la vanguardia musical. Así que vamos con el puesto número 20. Acá nos encontramos con esta canción de Ozuna. Ozuna que anunció hace un par de semanas a través de sus redes sociales una fecha para Paraguay. No llegué a escuchar nada oficial de ninguna productora, pero seguramente que conforme vayan pasando los días ya se darán más detalles al respecto. Creo que en septiembre fue que había anunciado 26, de hecho, si es que no me falla la memoria, estaba figurando Asunción Paraguay dentro de este lineup. En fin, lo escuchamos a él, arrancamos con él esta edición de martes. Martes, mi yo de antes, bienvenidos.
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1: Escuchamos a BTS, esta canción que forma parte de Arirang. Y también se reportó hace un par de horas que las ventas de este disco durante su gira mundial ayudaron a impulsar ingresos trimestrales récord. Y además, la nueva canción que estrenaron, que se titula Normal, ya ingresó al listado de las canciones más populares en los Estados Unidos. Próximamente seguro nosotros también te vamos a estar compartiendo dentro de nuestro ranking esta nueva propuesta. Por el momento suenan con Swim en el puesto número 19. Atención, que estos días están hermosos para ir a disfrutar de una Dino Aventura. 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Vamos a más canciones, ya vamos avanzando al puesto número 18. El día de ayer arrancábamos esta última semana de julio con el reingreso de Taylor Swift a la lista, con esta canción que se llama Opalite, una versión remixada

0: de que si hay alguna que se merece que le baje la...
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2: Es el turno de Ale. Un poco antes sonaba My Towers, ya pasaban Taylor Swift, Ozuna y BTS. También por nuestra playlist de martes 28 de junio. Julio, digo bien, es el último martes del mes. Esta semana se nos va. Y además, también, por supuesto, estamos cerquita del día más importante de julio, que es el de la amistad. ¡Qué gusto! Falta poquito para celebrar a esos amigos, a esa familia que elegimos, como siempre decimos. Así es que, bueno, de a poco vamos culminando entonces con este mes. 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Muy bien, media hora va pasando de las 18. Te seguimos acompañando. Levanta el volumen, que llega esta colaboración que forma parte del nuevo disco de Madonna junto a Sabrina Carpenter, Bring Your Love.
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1: Daida, canción de Shakira y también por supuesto Burna Boy. Hace unas horas se volvió viral una foto, no sé si llegaron a ver en redes sociales, de Shakira y su exnovio Antonio de la Rúa, pero es una foto oficial. Ya nosotros habíamos visto fotos de paparazzi, videos en los que ellos fueron captados cenando y demás, pero esta es una foto oficial. 16 años después de su ruptura, Antonio de la Rúa y Shakira estuvieron posando por primera vez, pero en esta foto no están ellos dos solos. Está también Tonino, que es el hermano de Shakira, y el empresario George Nader, quien fue el que publicó esta fotografía en sus redes sociales y la hizo viral. Nosotros también te la vamos a dejar en @e40pega. Hay rumores de reconciliación según algunos, otros dicen que están trabajando nuevamente juntos y que solamente va por ahí la mano. ¿Ustedes qué piensan? Ya le veo a muchas, 16 años después de haber cortado con el ex, aparecen otra vez por ahí. Hay unas cuantas, conozco unas cuantas. Reprendo, no, el nombre del padre están acá haciendo algunas personas. 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Ahora con Isaac y Wisin y la canción Forever.
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1: Puesto número 11, ya viene sonando cuando son las 7 de la tarde y te damos la bienvenida a esta nueva hora de canciones. Va arrancando esta mitad entonces. En un ratito más ya te vamos a ir manteniendo al tanto de cuáles son las canciones que hoy se van quedando con los puestos más importantes. Por lo pronto, Maisac, Fade y Maluma con el remix de la canción Te Entiendo, puesto número 11. 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Día caluroso, hasta cálido podríamos decir, el cielo que estuvo despejado, lindísimo día tuvimos realmente, 30 grados de temperatura en estos momentos, la semana que va a pintar bastante similar, a excepción de que mañana hay pronóstico de lluvias dispersas, pero toda la semana vamos a tener máximas de 34 grados aproximadamente, así que día de la amistad que se viene, calorcito y vamos a arrancar el nuevo mes también probablemente con calor. Vamos con más canciones, es el turno de Jay Wheeler y Omar Kurtz, de lejitos, la versión remixada.
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1: Una de las canciones más virales de este 2026, El Bogueto y Young Beef, originalmente con la canción Cuando No Era Cantante, y también se sumaron a esta colaboración Anuel y Fuerza Regida. Recordemos, digo este año, pero en realidad la canción es del año 2024, pero no fue hasta este año que se volvió viral, explotó y fue uno de los fenómenos de internet en esta primera parte del 2026, lo que había sido la primera parte del 2026. En un ratito continuamos con el top 10, que te recuerdo estaba arrancando con Jay Wheeler y Omar Kurtz, así que ya estamos en esta segunda mitad de nuestra lista de esta entrega de martes. No sé por qué quiero decir que hoy es miércoles, es martes recién. Estamos cerquita también de terminar este mes, así que gustazo de acompañarte. Hace calorcito también, se viene el día de la amistad y también tenemos novedades para compartir contigo de la mano de Samsung. 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Así es que ya sabes, ojo a este datazo entonces. 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Vamos avanzando, llega Omar Kurtz, vamos a coche.
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1: Atrás van quedando Quevedo y Elvis Crespo después de haber ocupado el puesto más importante durante más de 2 semanas. Ellos siguen arrasando de la mano de esta canción que se titula La Graciosa y que se convirtió en la canción más escuchada en Spotify España y es uno de los hits del verano europeo. Así que nosotros venimos escuchando el día de hoy esta canción en el puesto número 6, ya a punto de dar arranque a nuestro top 5. 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Y así vamos de a poquito avanzando, escalando a más canciones. Pero antes de arrancar el top 5, hay algo que nunca cambia y eso lo sabes. 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Ahora sí, estamos listos. Esto arranca con el remix de Puñaladas a cargo de Lauta, Manuel Turizo, Rake y Amigo de Artistas sonando aquí en E40.
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0: tuvo un golpe mega recontra suerte con esta canción que escaló a lo más alto de los listados internacionales gracias a, tras haberse convertido en el himno extraoficial de La Roja, la selección española. Así que hoy va quedando en el puesto número 2 después de un par de días de haber ocupado el puesto más importante. Pero hoy damos espacio a una canción que a partir de ahora ocupa la cima, y estamos hablando de otro fenómeno viral, en este caso que llevó al reparto cubano a conquistar también los listados internacionales. Sin dudas, otro éxito también sin precedentes. La canción que ingresó hace un par de semanas a la lista y rápidamente ya va escalando hasta el puesto más importante. Desde el día de hoy, Dichábate en el número 1. Con esto te decimos hasta mañana. Muy buenas noches.
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Bueno, hoy martes 28 de julio, última semana del mes de julio, el séptimo mes del año. Llevamos el día de la amistad el viernes. Nosotros nos vamos a juntar a jugar.

0: Dios, ¿sí hay que jugar? A Chipín. Sí, por el Día de la Amistad. Así que empiezan las celebraciones ya desde mañana miércoles, obviamente, y así será. Gracias por compartir con nosotros. Así arranca Rompiendo la Noche.
1: Vamos, listo. Salud, muchachos, por esa mujer.

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1: Seguimos con más de Rompiendo la Noche hoy martes, que parece viernes. A Leo no le gustaba que yo diga que los martes parecen viernes. No, mames, me dijo, martes es martes. Amargado ese Leo. Es viernes, viejo. Depende de la actitud que le pongas. La nueva moda dice que es buscar pareja en el supermercado. Aunque parezca broma, ya es tendencia. Estoy. Ya hice. Pero hace muchísimo. Que no vamos. La nueva moda se conoce como supermarket dating y comenzó a ganar popularidad en países como España y Australia. La idea es simple: quienes están abiertos a conocer a alguien colocan una fruta. Atendé el código, mam. Los que están abiertos a querer conocerle a alguien en el super tienen que colocar una fruta específica en el carrito como señal. ¿Qué fruta puede ser? Algo raro tiene que ser. Puede decir banana, todo el mundo cara banana. Tiene que ser así una sirimoya.

tomate, comió tomate, todo el mundo quiere poner tomate. Tiene que ser algo raro que sea una señal. Aguacate está de moda tan ahora, no sé. Una fruta rara, Caronte. Rarísima. Como señal va a levantarle a alguien en super. Níspero, eso puede ser. Níspero, que ahora voy a poner tu carrito. En España el símbolo es un ananá. Ananá es una piña, boludo. Boca abajo. ¿Cómo una piña boca abajo si la piña no tiene lado? Ah, de cabeza, digamos. Mientras que en Australia utilizan un racimo de bananas. Esto, viste que son tontos estos australianos. Un racimo de bananas con puntas, pero hacia arriba. Si son... ¿Qué pasa si vos te vas ahí? No sabes de la técnica y pones ahí, viene alguien y te hablan. ¡Bip, bip! Si dos personas se interesan, hacen un pequeño choque entre sus carritos para iniciar la conversación. Che, esto está buenísimo, boludo. Pero eso no es todo. Según la tendencia, cada edad tiene su sector del supermercado. Los jóvenes de 19 a 25 años se encuentran en la zona de congelados. Los mayores de 25 en la pescadería. Y quienes buscan personas de más de 40 años en el sector de vinos. Interesante. Por ahora, todo comenzó como una curiosa tendencia en redes sociales, pero ya hay quienes aseguran que la idea empieza a replicarse en otros países. ¿Llegará a Paraguay esa tendencia? Acá es más fácil. Te cuento. Me contaron, quiero decir. Acá le chocaba un trovito. ¡Bram! Disculpame, me da tu Instagram. Así funciona. 20 horas con 28 minutos. Te lo contamos todo en Rompiendo la Noche hoy martes. Seguimos con más.

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1: 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Arroba de 40p en Instagram, seguinos en redes sociales. 27 grados la temperatura a estas horas. Seguimos con más.

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